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4 de la mañana.

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0: 9:45 minutos en La Campeona Estéreo.
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1: 5 en punto en la campeona estéreo.
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En La Campeona Estéreo, 5:30 minutos. 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

0: Ay, señores, qué tristeza. En la plaza de Alicante, España, el 26 de septiembre de 1965, un cárdeno de Pablo Romero llamado Colillero mató a mi caballo Las de Oros. Ángel lloró y yo también lloré.
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1: Atención, el suscrito secretario del juzgado promiscuo municipal de Samaná Caldas hace saber que dentro del proceso que a continuación se relaciona, se llevará a cabo el remate del siguiente inmueble. El inmueble objeto de remate corresponde a un predio rural denominado La Estrella, ubicado en la vereda Patio Bonito, jurisdicción del municipio de Samaná Caldas, distinguido con el folio de matrícula inmobiliaria 114-3148 de la Oficina de Registros de Instrumentos Públicos de Pensilvania, ficha catastral número 1766-20-00-3-000-000-403-40-000-000-000 con escritura pública número 005 del 7 de enero de 1974 de la Notaría Única de Nariño, cual tiene una extensión aproximada de 3 hectáreas, cuyos linderos son los siguientes: de un mojón que hay en la orilla del caño donde se toma el agua para la finca, el lindero de don Efraín Manrique sigue el caño arriba hasta otro mojón en el lindero de don Salvador Romero, se voltea a la derecha y se sigue de travesía hasta el camino de los Totumos, se sigue el camino abajo hasta otro mojón que hay en un plan en el lindero de don Martín Triana, se sigue en línea recta de transversal hasta el primer mojón, punto de partida. Datos del proceso radicado número 2023-00229-00. Proceso ejecutivo. Demandante, Banco Agrario de Colombia S.A. Demandado, María del Carmen Benítez de Garzón, con cédula 414-657-84, y Brian Andrés Pineda Rodríguez, cédula 103-06-937-17. Fecha y hora, 29 de octubre del 2026, a las 3 de la tarde. Modalidad virtual, plataforma Teams de Microsoft. Base del remate, 70% del avalúo que corresponde a 89.301.940. Postor hábil, quien consigne el 40% del avalúo, 51.029.680. Duración, una hora hábil. Avalúo. El bien inmueble tiene un valor de 127.574.200. Correo, ofertas j01prmpalsamaná@sendoj.ramajudicial.gob.co y número de cuenta es el 1766-2204-2001, código 1 del Depósito Judicial del Banco Agrario de Colombia de Samaná Caldas, y para el proceso 1766-6249-001-2023-00-22900. Datos del secuestro, Corporación Hábitat, celular 321-589-0143, correo comercial @corpohabitat.com. Para los efectos previstos en el artículo 450 del CG del proceso y se entregan copias del aviso para su publicación. Los interesados podrán hacer postura dentro de los 5 días anteriores a la fecha del remate o durante la hora del remate a través de un archivo encriptado cuya clave se solicitará al postor el día de la audiencia. Asimismo, anexará el depósito previo del artículo 451, depósito para hacer postura, documentos que deberán remitirse al correo institucional j01prmpalsamaná@sendoj.ramajudicial.gob.co. Postura que no se esté encriptada no se tendrá en cuenta. Quien desee participar en la citada diligencia deberá informar al despacho judicial sus intereses y datos del contrato para el canal judicial ya referenciado con la finalidad de remitirles el link para la conexión. Cordialmente, Juan Fernando Gómez Moreno, secretario.
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1: El suscrito secretario del Juzgado Promiscuo Municipal de Samaná Caldas hace saber que dentro del proceso que a continuación se relaciona, se llevará a cabo el remate del siguiente inmueble. Bien inmueble rural, denominado El Palmar, ubicado en la vereda Mediacuesta del municipio de Samaná Caldas, identificado con el folio de matrícula inmobiliaria 114-1289 y ficha catastral número 17-495-0003-0000-0001-292-0000. Con escritura pública número 319 del 0809 del 2022 de la Notaría Única de Samaná Caldas, el cual tiene una extensión aproximada de 24 hectáreas, cuyos linderos son los siguientes: lote de terreno con una cavidad aproximada de 24 hectáreas, 2.500 metros cuadrados, y que linda así. Se toma como punto de partida primero, situado al sureste de la concurrencia en las colindancias de Carlos Trujillo, Camino Público, y la peticionaria colinda así. Sureste con Camino Público, del punto primero al 5, en 505 metros sureste, con Marta Ruiz, del 5 al 8, en 485 metros. Con Rubén Ruiz Canada, al medio del 5 al 8, en 190 metros. Noreste, con Quebrada Santa Bárbara, del 4 al 11 y 198 metros. Con Carlos Trujillo Granada, al medio del 11 al 5 en 521 metros. Con Carlos Trujillo, del primero a 12 metros. Datos del proceso. Radicado 2024-00566-00. Proceso ejecutivo. Demandante Banco Agrario de Colombia S.A. Gladys Arismendi Romero, con cédula 53-134-948. Hora y fecha, 29 de octubre del 2026 a las 9 de la mañana, audiencia virtual Teams. Base del remate, 70% del avalúo correspondiente a 151.305.679. Postor hábil. Quien consigna el 40% del avalúo corresponde a 86.460.388. Duración, una hora hábil. Avalúo del bien inmueble, 216.150.970. Correo ofertas, j01prmpalsamaná@sendoj.ramajudicial.gob.co. Y número de cuenta es el 176-6220-4201. Código primero de depósitos judiciales del Banco Agrario de Colombia de Samaná Caldas y para el proceso 17-62-40-89-001-2024-0056-6-00. Datos del secuestro de corporación Hábitat Celular 321-589-0143. Correo comercial @corpohabitat.com. Para los efectos previstos en el artículo 450 del CG del proceso se entregan copias del aviso para su publicación. Los interesados podrán hacer postura dentro de los 5 días hábiles anteriores a la fecha del remate o durante la hora del remate a través de un archivo encriptado, cuya clave se solicitará al postor el día de la audiencia. Asimismo, anexará el depósito del previsto en el artículo 451. Depósito para hacer postura, documentos que deben remitirse al correo institucional j01prmpalsamaná@sendoj.ramajudicial.gob.co. Quien no presente el archivo encriptado o contraseña no se tendrá en cuenta para el presente remate. Quien desee participar en la citada diligencia deberá informar al despacho judicial su interés y datos del contacto por el canal digital ya referenciado con la finalidad de remitirles el link para la conexión. Cordialmente, Juan Fernando Gómez Moreno, secretario.

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Las 12:16 minutos en Colombia. Estamos a esta hora en el concierto del domingo. Y hoy nuestro invitado es esta banda musical, esta orquesta mejor, que se llama Banda Fiesta. Una orquesta que nace en el año 1999, cuando la compañía colombiana de Codiscos S.A. decide lanzar al mercado musical un producto musical juvenil que recopilara los grandes éxitos de la música tropical bailable colombiana y latinoamericana de los años 70 y 80, y bajo la absoluta la batuta mejor del maestro Víctor Gutiérrez, reconocido compositor, productor, músico y arreglista de artistas tropicales como Pastor López, Lavillos Caracas Boys, Manduco e innumerables condecoraciones y obras de su autoría. Vamos a continuar con la música a esta hora. La banda Fiesta nos trae Fiesta de Conquista 12:17, el concierto del domingo.

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6: Son las 4 en punto en la campeona estéreo.

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2: Son las 7 en La Campeona Estéreo. 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